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0: en esa música. Maestro, ¿qué pasa con esa banda, maestro?
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0: Bien, bien borrachos, todos.
1: 21 horas y 38 minutos.
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0: 22 horas y 25 minutos.
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0: 12 de la noche y 54 minutos.
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0: 1 de la madrugada y 37 minutos.
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0: 2 de la madrugada
1: y 21 minutos.
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0: de la madrugada y 4 minutos.
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0: 6 de la mañana y 36 minutos.
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0: 7 de la mañana y 30 minutos.
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0: tal? ¿Cómo les va? Bienvenidos, bienvenidas, señoras y señores. Un placer nuevamente estar junto a ustedes. Este día, lunes ya 15, estamos a mitad de mes. ¿Cómo le va, señor? ¿Cómo le va, señora? Bienvenido, bienvenida a la programación en vivo y en directo de La Consentida.
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0: ¿Cómo están, chiquillos míos? ¿Cómo están, mis chiquillas? Un abrazo para ustedes, un besito para cada uno también que están en la sintonía de la radio, La Consentida. Mi nombre es Cristian Peter Contreras, como siempre acompañándote de lunes a viernes acá en la radio.
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Oiga, y DJ, ¿cómo le va? ¿Ah? ¿Está contento el día? ¿Ah? ¿Está contento el día de hoy, el DJ Corbata? ¿Todo bien? Claro, le quiero contar que el Corbata está contento porque... Oiga, usted qué envidioso, Corbata, ¿eh? No sé, usted qué envidioso, oiga. Porque a mí me hicieron una canción, él también quería una. Ya, póngala. A ver cómo se escucha. Si la escuché, está linda, ¿eh? Escuche la letra, chiquillos, ¿ah? ¿Eh? El DJ Corbata ahora con música.

0: Oye, qué lindo el tema musical, Corbatita. Oye, a nuestro WhatsApp, ya están llegando WhatsApp a la radio, ¿eh? Bienvenido, bienvenida, buenos días a todos. Dice buenos días, don Peter, y buen día, DJ Corbata. Buen inicio de semana, con buena vibra, Nahuel, el Uber. Buena, Nahuel, bienvenido, buenos días a la radio.
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0: Oiga, ¿le gustó la canción del Corbata, no? Está bonita, ¿eh?
1: Sí.
0: Mira, ya, tranquilo. No, después la vuelta, no. Oye, ¿usted pasa comiendo qué? ¿Qué trajo de...? A ver... ¡Ah, qué rico! Un pan con paltita. Me da con bien, ¿no? ¡No! Oiga, por acá dice una canción para el DJ Corbata Malos Palcatra. ¡Oh! No, esa canción es de Juanito, de El Taller de Andrés Blas. Esa canción es solamente de él. No, el Corbata, ¿cómo usted para? No. Él, dice que nació con Viagra. No le creo mucho, ¿eh? Oiga, DJ Corbata, para que usted no se... ¿Por qué no pone a...? ¿Sí? Sí, ponga el temita de... Que están pidiendo malos palcates. Ya, por favor. Y después vamos a abrir líneas telefónicas acá en la radio, en La Consentida, este lunes 15 de junio. ¡Bienvenidos!

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Oye, hay mucha gente escuchando la radio. Bienvenido, bienvenida a toda la gente linda y querida que nos escucha a través de la aplicación también en Rancagua, en Concepción, en Curicó, en Arica, en Punta Arenas. Hay muchísima gente en sintonía hasta ahora acá en la radio. Y también mandamos saludos a usted que está en casita, a usted a lo mejor está ya, ¿no es cierto?, recién levantándose. Nuestros saludos para cada uno de ustedes. Saludos para la señora María Mancilla, para don Ernesto Uvilla, para don Carlos Riquelme. Tanta gente en sintonía. Y quiero mandar un saludo especial para la señora María Mata, para don Roberto Pedrero, que tuve la oportunidad de estar con ellos el día sábado, ahí tomando oncecita en su casa. Bueno, no es primera vez que voy para allá, así que los fui a saludar, ahí estuvimos compartiendo. Así que muchas gracias también por la hospitalidad que tuvieron, ¿no es cierto?, con nosotros ahí en la casa de don Roberto y la señora María Mata. Así que un saludo grande para ustedes. Espero que estén cada día mejor. Así que muchos saludos para ustedes y familia. Y los aplausos, corbata. Sí, sí, pues. Póngale cumbia, ¿eh?

0: Oiga, saludos para Claudio Jorquera en sintonía. Él está en Copiapó, ahí disfrutando también la radio, la consentida, como siempre, él escuchando todo lo que nosotros tocamos acá en la radio, o DJ Corbata, ¿no? Claro. Oye, quiero agradecer nuevamente pública, claro, hacerlo público, que este muchacho, bueno, estos regalos de los jingles que le hizo al DJ Corbata y que me hizo a mí, le agradezco muchísimo. Antemano, gracias, amigo Claudio. Ustedes escucharon hace poquito el DJ de la canción del jingle del DJ Corbata, ¿vale? Que llegó contento. Uy, este Corbata es más envidioso. 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Hoy estamos a 15 de junio, ¿eh? Estamos en vivo, en directo. Son las 9 de la mañana, ya con 47 minutos. 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Oye, ¿abrimos línea? Claro que sí. Aló, buenos días. Buenos días, buenos días.
1: Aló, buenos días, don Cristian.
0: Buenos días, señora María Mancilla. ¿Cómo está? Gusto saludarla. Bienvenida, pues.
1: Muy bien, escuchando la radio de La Consentida, con su compañía, recién me levanté y aquí estamos.
0: Está bien, ¿ah? Como
1: buena
0: siempre.
1: Buena la canción, como siempre.
0: Como con el DJ Corbata.
1: Con el DJ Corbata también, un abrazo grande a él.
0: Oye, ¿y alcanzó a escuchar el jingle, ¿no? La canción del Corbata que le hicieron.
1: Sí, de la Corbata, sí, me gustó.
0: Sí, está linda.
1: Está bien bonita, está linda, sí.
0: Sí, este es más envidioso, ¿no? Él también. Sí,
1: claro, una gracia.
0: Pero está bien, está bien, está bien. Oye, sí. Cuénteme, ¿saludos para quién?
1: A ver, un saludo grande a don Ernesto Villa.
0: ¿Ya?
1: A don Carlos Rodríguez, a don Carlos Riquelme, a la señora Luisa, a Luisito Castillo, a don Luis de Estación Central, a la Raquelita, a la Sarita, a la señora Alondra, un saludo grande a ella también.
0: ¿Ya?
1: A la señora Sonia, a la ajá, Carmesita, Estación Central, a la señora María, Estación Central.
0: ¿Ya?
1: A la Hildita, a Julito de las Cisternas, también un saludo grande a él.
0: ¿Ya?
1: Que lo escuché el otro día hablar. Así que a todos los que estén conectados con La Consentida escuchando el programa, ¿eh? A bueno. Todos, a todos. Oye. A la señora Yaneve allá de Independencia, un saludo ¿ya? grande también a ella, que es auditora nueva. Uh-huh. Así que...
0: Oye, ¿y cómo estuvo el fin de semana, señora María?
1: Estuvo muy bien acompañado con mi gente acá, con mi nieto.
0: Qué bueno.
1: Mucho, así que lo pasamos bien, sí, en compañía sábado y domingo.
0: De esta grande su nieto, el Dante, ¿ah?
1: ¿Eh? Sí, ya camina, ya anda caminando,
0: ¿verdad? No, luego va a ir al colegio ya, pues imagínense.
1: Oh. Hoy día cumple un año 2 meses, hoy día.
0: Ah, mi chiquitito, pues. Un año, sí. Falta mucho año, que, ¿no es cierto? Que vivir todavía.
1: Sí, está sí. Tan lindo, sí. Ay, dejó su juguete, tiradero, juguete aquí.
0: Me imagino, pues. Me imagino, dejó todo eso en su casa, ¿no?
1: Sí, está recogiendo el juguete todavía.
0: Me parece. Oiga, ¿y aprovechar un temita musical?
1: Sí, ese que me gusta a mí de los hermanos Sandoval, Vuela, Vuela, Picaflor.
0: Vuela, Vuela, Picaflor, ya.
1: Picaflor.
0: Vuela, Vuela, DJ, Vuela, Vuela.
1: Vuela, vuela, DJ, vuela.
0: Sí, no.
1: Un abrazo, un
0: besito
1: al DJ.
0: Sí, no. Vuela, Vuela, Picaflor, me dijo, ¿no?
1: Sí, Vuela, Vuela, Picaflor se llama la canción.
0: Ya, de los hermanos Sandoval, ya, dice que ya lo tiene listo. Ya, pues.
1: Ya, millón de gracias, don Cristian.
0: Ya, que esté muy bien. Gracias, señora María, que esté muy bien, gracias. Chao, chao.
1: Ya.
0: Que esté muy bien, chao, chao. Día lunes ya, estamos en vivo y en directo, somos La Consentida. 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
1: ¡Eso es para arriba!
2: ¡Chico!

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0: Oiga, ¿qué puso DJ?
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0: Ah, mira, ah, parece que le fue bien el viernes, ¿ah?
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0: ¿Por qué? No, ¿verdad?

Hoy que no tenía idea, pero bueno, vamos a saludar. Hoy es un día especial para él, ¿eh? Claro, para Luchito Castillo, porque el día de hoy, 15 de junio, atención, está de cumpleaños, Luchito Castillo.

Oiga, un saludo grande para Luchito Castillo, que el día de hoy está de cumpleaños. Oiga, él vive solo, pero pásenlo lindo. Sabemos que va a tener mucho, pero mucho, mucho, mucho saludos de cumpleaños, Luchito. Claro. Así que, Luchito Castillo, feliz cumpleaños en este día especial. Un día, ¿no es cierto?, que un día como hoy, que nació hace muchos años, muchos años. No, no puedo decir cuánto. El DJ sabe claramente. Oiga, saludos, Luchito, ¿eh? Páselo lindo junto a la familia y le regalamos esta canción para usted, celebrando el día de su cumpleaños. Ah, va a ir para allá, va a ir de nuevo para la casa, Luchito. ¿Va a apagar la vela? ¿No? Pero ¿cómo?

0: Buena, buena, Luchito Castillo, feliz cumpleaños, un abrazo aquí en JP, mande la dirección a ver si le pasamos a dejar su paquetito.
1: ¿Pero cómo es, oiga? Oiga, alto saludos para Luchito Castillo el día de hoy, que está de cumpleaños. Por acá me llega un WhatsApp también, dice otro WhatsApp, aparte de JP, que está, lo está saludando. Dice por acá, para Luchito Castillo, feliz cumpleaños, un fuerte abrazo. Lo sigo por sus redes sociales. Lo mejor para Luchito. Una canción de Las Breas, por favor, para Luchito Castillo. Viene a Las Breas ya.
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1: Oiga, saludos para ustedes. Para acá también tengo otro WhatsApp, dice. Hola, don Cristian. Un gran saludo para Luchito Castillo por su cumpleaños. Don Miguel González Díaz de la
2: cintura
1: de Multifriend. Oiga, saluda de parte de Luchito, bueno, perdón, de parte de don Miguel González Díaz. Un saludo para Luchito Castillo de cumpleaños el día de hoy. ¡Feliz cumpleaños, Luchito! Páselo bien justo en la radio.

0: Hola, Cristiancito, buenos días.
1: Buenos días,
0: Oye,
1: buenos días.
0: gracias por el saludito de cumpleaños.
1: De
0: Gracias, gracias
1: nada.
0: al corbatista que se acordó. Es tan amoroso, ¿eh? Así que muchas gracias. Y gracias a toda la gente que se ha acordado de mí, que me ha saludado. Muchas gracias.
1: Muy bien, Luchito, muy
0: Estoy
1: bien.
0: solito, pero con el cariño de la gente, aunque estoy físicamente solo, abandonado. Pero no importa, así es la vida, pues. A cada uno le toca lo que le toca nomás, pues.
1: Pero está
0: Pero estoy con mi
1: contento.
0: perrito, así
1: Eso.
0: que eso.
1: Muy bien, Luchito.
0: Ya que estén bien todos y gracias, gracias a todos. Luchito Castillo, Pedro Aguirre Serra.
1: Muy bien, Luchito Castillo. ¿Eh? Muchas felicidades en el día de su cumpleaños. Hoy cumpliendo 30 años ya. 30. Bueno, este regalo es para ti. ¿Te gusta este tema musical? Acá está. Descontrolado del Club Encanto. Enterito para ti.

Oye, la tía Marta, el tío Tito, saludos para DJ Corbata. Y para Luchito Castillo de cumpleaños, dice para acá.

0: atrasado.
1: Muy bien, Corbata, ¿eh? Muy bien. 10 de la mañana con 23 minutos. Son las 10 de la mañana con 23 minutos. 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

luego vamos a abrir línea telefónica Corbata a través del número 23 25 69 516 23 25 69 516. 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
0: Oiga, vamos a revisar DJ Corbata. ¿Cómo va a estar el tiempo acá en Santiago, acá en la capital, el día de hoy, lunes 15 de junio ya? Bueno, ahora actualmente hay 13,7 grados en la capital. Hoy 21 grados la máxima según la Dirección Meteorológica de Chile. Nublado por la mañana, nublado por la tarde y nublado por la noche. 21 grados la máxima para el día de hoy. Para mañana martes, 20 grados la máxima. El día miércoles baja 14 grados la máxima y el día jueves 15 grados. ¿Ve? Va a estar ahí. Entre Tongoiro, Vilo, nublado todos estos días. Oye, ¿a cuánta gente le cuesta acercar ropa? ¿Ah? Claro, le cuesta mucho, sobre todo los jeans. Cuando usted ahí los lava, los cuelga. Y hay mucha gente que no tiene secadora. Sí, pues eso pasa y puede estar como 3 días y ahí no va, pues. Bueno, aquí directo, no sé, pero el DJ me dijo, hable del secador, mira. Oye, DJ, ¿tú tenías secador o no? Ah, por eso. Ah, oye, soy tonto. Soy malo con la gente, oye. Oiga, saludé a la señora María Mata, sí, la saludé a don Roberto. Oye, gracias por estar ahí en la casita el día sábado. Estuvimos compartiendo con ellos. Saludos para don Miguel González Díaz en sintonía también. Para su señora, la señora Graciela. Luchito Castillo, hoy está de cumpleaños. Ah, y lo estábamos saludando recién aquí en la radio. Líneas abiertas para que nos llamen ahora. Atención, el número de la radio ya está. Ya está disponible para que ustedes nos llamen a través del 2325-69-516. Anótelo. 2325-69-516. Es el número de la radio para que nos llamen, nos cuenten dónde están escuchando la radio, en qué comuna y qué están haciendo. 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Aló, buenos días. Aló, aló, aló.
2: Aló, buenos días, don Cristian, soy yo.
0: Sí, pues se llama Día. ¿Cómo está?
2: Lo llamaba. Estoy haciendo mi sopa allá en mi cazuela de pollo.
0: ¡Ay, oh, qué rico! ¿Ya?
2: Sí. Y llamaba para saludar a Luchito Castillo, que se encuentra de cumpleaños. Un saludo grande a la distancia. Lo quiero mucho, que lo escucho en otra radio.
0: ¿Ya?
2: Muchas felicitaciones su día, que lo pase muy bonito, lleno de dichos ya con su perrito que tiene. ¿Ah?
0: Sí, pues.
2: Y también a don Miguel González Díaz y a la señora Graciela, un saludo grande para ellos dos.
0: Ya, pues ellos están en sintonía también como Luchito Castillo, celebrando su cumpleaños por intermedio de la radio, así que saludos para él nuevamente.
2: Sí. Un abrazo muy grande, como les digo, y si es posible, viendo por tu cumpleaños de Vicente Fernández.
0: Ya, pues, ¿para él?
2: Sí, para él.
0: Ya, pues, bueno,
2: para él.
0: Ya, pues.
2: Muchas felicidades, ya. Que cumpla mucho más años el Vicente Castillo, que es muy querido a lo largo de todo Chile, ¿eh?
0: Eso es verdad, ¿eh? Ahí está en muchas radios, lo conocen, lo ubican.
2: Muchas radios lo conocemos, en el TikTok también me han dicho. Así que yo lo quiero mucho, lo admiro, que tiene, es muy dulce.
0: Eso.
2: Muy agradable.
0: Sí, pues saludos para Luchito Castillo de cumpleaños. Hoy día cumple 30 y tantos años. Muy bien.
2: ¿Quién quisiera volver a los 30?
0: Sí. Está bien. Oiga, ya pues, ahí está saludado. Me imagino que Luchito Castillo está escuchando la radio, ¿eh? Ahí a lo mejor le va a responder. ¿Ah?
2: Ya. Ya, un abrazo grande. Besitos a todos para allí.
0: Oiga, brindo por mi cumpleaños. ¿De quién?
2: Brindo por tu cumpleaños, de Vicente Fernández.
0: Ya, aquí la va a poner aquí DJ Corbata.
2: DJ Corbata, ya. Corbatita, un besito.
0: ¡Epa!
2: Sí, un besito también a él.
0: Se pone colorado.
2: Mi orejón lindo.

0: ¿De junio?
1: ¿De este mes?
0: ¡Buena!
1: Hoy es feriado, ¿ah? Para ese día San Pedro y San Pablo. El 29 de junio está de cumpleaños de Didier Corbata. Ah, está igual que el Chito Castillo este mismo mes, ¿no? Oiga, saludos para Janet en sintonía de la comuna de Independencia. Mi novia sigue bailando decente. Ya, Corbatita, ¿qué tema tenía ahí puesto ahora? Ah, ya, y después ponemos la... Ya, vale.

0: Hoy con este tema musical, dice Juanito, le manda saludos a Luchito Castillo deseándole un feliz cumpleaños y un abrazo de espalda. Oiga, Juanito, ¿ah? ¿Ah? Se las trae, sí, güey. Miéntele.
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0: pasión. Un saludo para Luchito Castillo de parte de Juanito.
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0: De la empresa Andrés Blas, un saludo, un abrazo de espalda, con mucho cariño y feliz cumpleaños, Luchito. Mira, de espalda. Hay un saludo al DJ Corbata. Bien, gracias.

0: Oye, podríamos hacer una vaquita para una torta para Luchito Castillo. No sería malo, ¿ah?
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0: Un regalo para Luchito Castillo.
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0: Pero ahí me pagan el 30.

0: ¿Alguien se puede poner con algo para comprarle un regalo a Luchito Castillo, aunque sea una torta?
1: Nuevamente, aquí está el sabor de los...
0: 10 de la mañana con 40 minutos, ya estás en la sintonía de La Consentida. Día 15 de junio, el día de hoy. Saludando a Luchito Castillo, que está de cumpleaños.

0: Oiga, tanta gente que,
1: habrá mucha
0: que conoce a Luchito Castillo, ¿ah? Juanito, ya sabemos que salió con él ya. Hace como 3 semanas salieron. Ah, Corbata, no te pongáis celoso. Oye, Corbata, no te pongáis celoso. Que Juanito ya fue el primero.

Oiga, por acá me dice Miguel Gallardo, todavía no conozca a Luchito Castillo. Oye, buena, saludos también dice para él. Muy bien, aquí va el primer depósito, ¿eh? Para Luchito Castillo, para el regalo. Así que Luchito, mándeme.

Por acá me dicen que Luchito quiere todo el depósito, weón. Aquí dice por acá, ay, ay, ay, ay, ay, ay.

0: Ya, Luchito, mándenos a la cuenta de Ruth. Me están pidiendo por acá, es verdad.
1: Estaba ahí entusiasmado.
0: Le hace un regalo ahí para que compre una tortita. Hay que ser la vaca.
1: Yo voy a mi suegra, mi tinielo.
0: Porque yo creo que con dos o tres personas que le hagan un depósito.

0: Muy bien, lindo. Para. Estoy contento, chiquillo, el día de hoy. No me han invitado al cumpleaños, pero ahí acaba quedando una de esas. Vamos, Corbata, al cumpleaños de Luchito. Ay, que del sol.
1: 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Ahí yo bailaba delantito y ella bailaba pegado.
0: Oye, aquí estoy viendo, es medio enredado el número.

Ya, chiquillos, ahí están, le están depositando a Luchito Castillo para que se compre una torta. Alguien más se va a poner porque no va a alcanzar para eso, pero está bien, agradecido. Capaz que Don Miguel una de esas se ponga ahí. Don Miguel González Díaz, saludos para él. Póngale música, maestro, póngale música.

0: qué buen tema musical está ahora compartiendo con ustedes a través de la consentida 103.1 FM, saludando a Luchito Castillo.
1: Cristian,
0: ¿qué pasó?
1: Oye, no te invito porque no voy a hacer nada, si estoy solo
0: no,
1: y
0: no puedo ir tan
1: y
0: pura,
1: estoy pobre además, así que no pienso hacer nada.
0: No,
1: además que
0: tranquilo.
1: Ya nadie viene a verme, así que ya es como un día cualquiera para mí.
0: Vamos nomás, corbata.
1: Así que gracias de todas maneras.
0: Ya, Luchito.
1: Bueno, si alguien me regala una tortita, la recibo encantado.
0: Bienvenida. Sí,
1: ay, no es que esté llorando, pero la verdad, estoy pobre, pobre.
0: No, pero lo importante es que la vas a ir bien por Luchito, ¿ah?
1: Ya, gracias.
0: Que esté muy bien, gracias Luchito Castillo, en compañía. Oiga, ya son las 10 de la mañana con 51 minutos. 10 con 51 minutos. 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Aló, buenos días.
2: ¿Cómo está, don Cristian Pita? Buenos días. Bienvenido a mi humilde casa.
0: Gracias, buenos días. ¿Cómo está en Estuviña?
2: Contento, amigo mío, porque Diosito me dio un día más de vida.
0: Eso, qué lindo, ¿ah? ¿Eh? Muy bien, muy bien, muy bien. ¿Qué cuenta?
2: Aparte de eso, contento porque estoy escuchando la consentida y la programación.
0: Muy bien, ¿le gusta la música?
2: Así que no, amigo mío, excelente está la música.
0: Qué bueno, Ernesto. Me alegro muchísimo, de verdad, que esté en sintonía igual.
2: Gracias, amigo mío. Primero que nada, amigo mío, un saludo para ti, un abrazo a la distancia. Un saludo para DJ Corbata.
0: ¿Ya?
2: Y un saludito para Luchito Castillo en el día de su cumpleaños. Que cumpla muchos, muchos años más.
0: Así es, pues.
2: Que Diosito lo siga bendiciendo con esa alegría y rabia para los auditores de La Consentida. Nada, pues amigo, que tenga un feliz cumpleaños y mucha suerte en todos los proyectos que tengan en mente.
0: Muy bien, por Luchito, muy bien.
2: Así que un abrazo para Luchito Castillo. Para ti, amigo, como siempre, muchas bendiciones para ti y para DJ Corbata. Y si me permite saludar a mis amistades.
0: Ya, pues dele, vamos.
2: A la señora María Mancilla, a la señora Alondra, a don Miguel González. Ajá. Y su distinguida esposa, la señora Graciela, a la señora Sara, a don Carlos Riquelme.
0: Ya.
2: Y a todos los auditores, pues, y un saludito para la Selva Río.
0: Sí, pues, sintonía, me imagino.
2: Un saludo para ella. Y salga adelante de sus detalles que tiene. Así que nada, pues amigo, un abrazo para todos los auditores de La Consentida. Un saludito especial para la señora Carmen de Estación Central y La Trinidad.
0: Ajá.
2: Así que eso, amigo mío, esas son las amistades que tengo y gracias por los saludos, por todo.
0: ¿Y algún temita musical en esto?
2: Amigo mío, cualquier tema musical, pero con ritmo.
0: Con ritmo, ya, compadre. Aquí le vamos a hacer un tema, pero con ritmo y con ritmo, ¿vale?
2: Para Luchito Castillo.
0: Ya, amigo mío. Un abrazo, Ernesto. ¿Ah? Cuídate. Oye, gracias por estar en la sintonía. Y él está escuchando. Él está escuchando ahora la radio, así que mándale saludo nomás. Mándeselo.
2: Sí, no, ya se lo vendí y él sabe de que el cariño que los auditores le tenemos a Luchito Castillo por su simpatía y por todo sus detalles que tiene, que son excelentes. Así que nada, pues amigo, eso.
0: Un abrazo.
2: Un abrazo, amigo mío, a la distancia. Un saludo a DJ Corbata.
0: Ajá.
2: Un abrazo, pero derechito. Un abrazo derechito.
0: Sí, no, sí, no hay problema. Gracias, Néstor. Un abrazo, cuídate. Chao, chao.
2: Chao, chao.

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0: Cristiancito, oye, gracias a la señora María Mancilla por el tema, muy lindo el tema, muy lindo. Y también a don Néstor, gracias por su saludito. Y a Nahuel también. Y bueno, a toda la gente que me está saludando, muchas gracias. Estoy solito, pero estoy contento porque Dios me dio un día más de vida, así que eso es importantísimo, pues imagínate disfrutar un día más de vida. Así que eso, ya que estén todos bien, hasta más ratito.
1: Muy bien, Luchito Castillo, ¿eh? Ahí estaba saludando y agradeciendo los saludos que han llegado también acá a la radio. ¿A ver acá?
2: Buenos días, amigo Peter. Espero que esté bien.
1: Mira.
2: Que Dios me lo bendiga, que Dios me lo cuide grandemente.
1: Don Luis, ahí.
2: Aquí escuchándolo. Aquí escuchando su emisora. Así que mi rica bendición es para usted. Salud para todo ahí. Los que escuchan la sintonía. Para mi hermana, para mi cuñado. Y para todo en general.
1: Muy bien, don Luis.
2: Bendición, abrazo grande. Dios me lo bendiga. Y ahí lo estamos escuchando, amigo Peter. Dios me lo bendiga.
1: Gracias, don Luis. Mata en sintonía también. ¿Y Luchito, qué pasó?
0: Ay, también a señora Yané, gracias.
1: Ah, muy bien.
0: Gracias, me viene súper bien lo que me regaló. Gracias, gracias.
1: Muy bien, Luchito. Muy bien, muy bien, muy bien. Y este tema musical es para Luchito Castillo de parte de Juanito de la empresa Andrés Blas. Este tema dedicado para él. Dice, escuche la letra, por favor.

0: Hola Peter, buenos días. ¿Cómo está usted? Espero
1: muy bien,
0: que estén bien. Cuídense mucho. Un saludo para Luchito Castillo, que está de cumpleaños.
1: Sí, pues.
0: Para don Ernesto, igual. Yo estuve más de una semana que no estuve aquí en Santiago, así que allá donde estaba no podía escuchar la radio.
1: Bueno.
0: Así que eso, pues un saludo para todos los que están escuchando la radio, para la señora María. Los que me acuerdo nomás, porque hay harto.
1: Sí,
0: así
1: pues,
0: que eso, pues. Peter, y que usted tenga un buen día y el DJ Corbata también.
1: Eso.
0: Y una canción de Antonio Aguilar, Las Mañanitas, para Luchito Castillo.
1: Ya, pues ahí le vamos.
0: Gracias.
1: Que esté muy
0: bien. Tengan buen día. Chao, chao. Cariños a todos.
1: Gracias.
2: Cristian. Un saludito a Juanito, gracias por el tema, muy lindo. Ay, a Nahuel también, que gracias por su depósito.
1: Vale, es una fea, pero... gracias, Luchito. Depósito. Bueno, en plata, eso no se llama pensa. Ay, es corbata. Me pregunta acá el Lalo, el Eduardo y Juanito, ¿dónde es la dirección de Luchito Castillo para dejarle el paquetito? Miren. Te dice el regalo de cumpleaños, Eduardo. Ah, Juanito, ya. Oye, Corbata, ¿por qué no pone ahí el de... ¿Cuál dijo la señora? Ah, se me olvidó. Ah, Las Mañanitas, sí.

0: Aló, buenos días. Hola, hola.
1: Hola, Cristian, buenos días. Me alegro mucho que estés bien.
0: Gracias.
1: Quería saludar a unos saluditos, ¿puedo?
0: Ya, denle nomás, póngale.
1: A saludar a don Ernesto, a Sarita, que se siga recuperando, a la señora Lota, a María Zapata también, que se siga recuperándose, ya. A María Mantilla, y a Carlito y a todos los que nos escuchamos por teléfono, los mandamos saludos, un abrazo fuerte a todos para ellos. Ay, saludar a Luisito Castillo, que está de cumpleaños, un abrazo fuerte de su amiga, sí. Y que lo pase súper, súper bien. Acompañado de aunque esté solito, pero su corazón que siga alegre y así como siempre la hacía, que siga así.
0: Sí,
1: y tú ponele una canción linda de cumpleaños, porque en este momento no me acuerdo de ninguna, ¿ya?
0: Ya, porque ya
1: voy a ponerle una canción bonita, ¿ya?
0: Bueno.
1: Ya, Cristian, me alegro que estés bien para nosotros y que el Señor te siga cuidando para que sigas con nosotros, pues ya.
0: Muchísimas gracias, señora Carmen, ¿no? Carmen, ¿no?
1: Sí, cambio de estación central.
0: Muy bien, pues saludos para usted también y gracias por estar en la sintonía, ¿ya? Gracias.
1: Ya, gritan chavito, que estés
0: chao,
1: bien.
0: Chao, Carmen, gracias por saludar a Luchito Castillo. Gracias, chao.
2: Bailemos abierto, que más refinado, vamos a bailar suelto.
0: ¡Epa! 11 de la mañana con 14 minutos. 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Aquí está el temita para Luchito Castillo. ¡Epa! Ya imagino a Luchito Castillo ahí bailando con un gorro así de mexicano y con puros cobrales.

0: Oiga, estaba revisando con DJ Corbata el día de hoy. Hoy es San Leonidas. Hoy día es San Leonidas, Santa Micaela. Usted es santo por esos días, porque también es Santa Manuela. Ah, pero cómo. Pero ¿por qué siempre anda con la distensión de la isla en la cabeza, oiga?
1: Oye, ella bailaba pegado.
0: Ya no voy a decir nada de lo que está diciendo porque eso es muy feo.
1: La cintura estaba ahí en
0: ¿cuál cabeza? En la mía, no, en la suya, oiga, no sea así.

0: saludos para la gente linda y querida.
1: Y la pareja entonces
0: que están en sintonía hasta ahora, somos la consentida 103.1 FM.
1: No pietes tanto.
0: Para.
1: Mejor bailemos.
0: Tiene colgado el teléfono. Ya, ahora sí. Ya, chiquillos, si alguien quiere llamar para saludarlo hasta ahora, estamos en vivo y en directo. Somos la consentida. Mire, por acá dice: yo le regalo la torta. Mire, yo le regalo la torta a don Miguel González Díaz a Luchito Castillo. Gracias a don Miguel González Díaz. Dice Cristian: yo le regalo la torta.
1: Enseguida voy a mi ser.
0: Que la busque y me avisa para cancelar el tiro. Mire, Luchito, vaya a comprar la torta.
1: Hay que ser.
0: Después le mando una foto, obvio, pues. No, yo tengo que ir, ¿sabes? Dice: Juanito no puede ir a dejarle el regalo, pero sí puede ir a apagar la vela, pero ¿cómo? Aló, buenos días.
2: Buenos días, espejo presente.
0: Muy bien, don Roberto Pedrero. ¿Cómo está, don Roberto? Gusto saludarlo.
2: Aquí llegamos a poquito del médico.
0: ¿Y cómo le fue?
2: Sí, aquí, pero lo saben ahora.
0: Ya.
2: ¿Cómo? Así que quería saludar a Lucio Castillo con la... estoy escuchando de la zona de Palacio.
0: ¿Cuál te invita?
2: Cumpleaños feliz. Que
0: bueno.
2: Lo cumplan feliz.
0: No es un año más, ¿no? No, una que no, un año más.
2: No. Llamo recién, yo nomás.
0: Ya, cumpleaños, búscate DJ Corbata, cumpleaños feliz de... Sí.
2: Sonora Palacio o Tommy Ray.
0: Ya, ahí la está buscando don Roberto. No, si este cabrón es bien rápido a buscar las cosas.
2: Ya, pues, y siga adelante con el programa, muy bonito.
0: Oiga,
2: bueno.
0: Saludos, cuídense mucho y saludos a la señora María, ¿ya?
2: Ya, pues, su nombre, que esté muy bien.
0: Vale, gracias, que
2: chao,
0: esté muy
2: chao.
0: Bien.
2: Chao, chao.
1: Tiene pillado.
0: Don Roberto Pedrillo, también en sintonía, hasta ahora acá en la radio. Oiga, por acá me está llegando otro WhatsApp, ¿qué dice por acá? Dice Cristian, yo le regalo. Ay, eso yo le regalo ahí. Por acá me dice. Luchito. No, yo creo que hay varios que quieren apagar la vela con el Luchito Castillo. Primero con el Juanito, ¿no? Después el DJ Corbata. No sea así. Oiga, ya, ¿encontró o no encontró el temita musical? ¿Sí? Ponga,
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0: Oye, buen tema. No se me ha ocurrido. Bien, don Roberto.

0: noches.
1: Oye, hartos saludos para Luchito Castillo hasta ahora compartiendo la radio.
2: Cristian. ¿Ah? Oye, un saludito a don Roberto, que muchas gracias por su saludo. ¿Ya? Y a su esposa también, un saludito para ella. A la señora Carmen también. Ay, a don Miguel, gracias. Él siempre, ningún año me ha faltado. Siempre, las otras veces también me regaló torta él. Así que muchas gracias, don Miguel. Saludito a su esposa también, gracias. Ay, que son amorosa la gente. Ay, la cara de llorar. Ya, pero no vamos a llorar, mamá. Estás muy contento hoy día, muy contento.
1: Esos son...
2: Ya, chao, toma ratito.
1: Son mis auditores, pues, que nos siguen siempre acá en la radio.

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0: Ya, pues corbata. Cerraste la puerta al baño, ¿no? Tanto que te demoráis. Sí, va con el condorito. Oye, hay gente que... ¿Usted por qué va con el condorito al baño? Para concentrarse. Ay, ay, ay.
1: Y enseguida voy a mi suegra comentando con la...
0: Con la buena música te acompañaba hasta ahora junto a la consentida.
1: Ay, que ayer no tengo yo tan pulido y tan decente.
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0: Ve, ve, ve, ve, DJ Corbata, llega, nunca llega la hora, ve, lo tienen cachado ya. Pero siempre está acá en la radio, siempre, siempre, siempre. Param, param, pam. Vamos a abrir línea, ustedes nos quieren llamar acá a la radio, hágalo, hágalo ahora ya. Nuestro número es el 2325-69516-2325. 69516. Oye, me gusta la letra corbata de esta música que estamos escuchando de fondo, pero no me lo puedo aprender.
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0: En el Callao, no en el Tejado, ¿eh?
1: 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Me apretaba la cintura.
0: 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Ya faltan 15 minutos para el mediodía. 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

0: Oh, gracias DJ Corbata, como siempre acá acompañándome. Oye, Corbata, ¿por qué tenéis manchado tu corbata? ¿Qué estáis? ¡Ah, estáis comiendo palta, amor! Oye, pero cuando como más, déjate la corbata para atrás, no sé, pues, tápatela. ¡Ey, viene día! ¡Ah, vaya al cumpleaños de Luchito Castillo hoy día! ¿Ah, vas a ir? ¿Te invitó? A ver, ¿con qué anda? A ver. Anda con jeans, muy bien. Y con zapatillas, muy bien. Andáis decentito hoy día, andáis decente hoy día. Y con corbata. Oye, pero ¿cómo voy a andar con poncho, no? Andáis con poncho y corbata, nada que ver. Bueno, ya, sin importa. Pero te veis bien, man. Afeitadito, peinadito, mis. ¿Te cambiaste los calzoncillos? Ah, ya, muy bien. 12 con 12 minutos ya. ¿Cuánta gente en sintonía hasta ahora? Bienvenido, bienvenida a toda la gente que está escuchando la radio a través de la aplicación. En Rancagua, en Arica, en Punta Arena, en todas partes nos escuchan a través de laconsentida.cl.
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0: Oye, también saludos para usted, dueña de casa, que está ahí, ¿no es cierto? Haciendo las cositas por ahí, a lo mejor está cocinando ya. Usted que está en el taller también, nuestros saludos para cada uno de ustedes. Por acá va a estar llegando un WhatsApp también para Hernán Carrasco en sintonía también en Puente Alto. Para los que van en el Uber, taxi, en radio taxi, usted que va en su auto, nuestros saludos. Somos la radio de La Consentida, te acompañamos todos los días con buena música, con toda la música, con todo el reggaetón de campo. Oiga, mucha gente escuchando la radio. ¡Aló!
2: ¿Cómo está, don Cristian? Buenas tardes.
0: Buenas tardes, don Ernesto Villa, de la comuna Estación Central. ¿Cómo está, amigo?
2: Aquí, amigo mío, disfrutando la programación de La Consentida.
0: Como siempre, cada día.
2: Por supuesto, estimados, aparte de esa alegría que estás irradiando junto a DJ Corbata.
0: Sí.
2: Así que no, amigo mío, gracias por subirme por subir el ánimo a los auditores.
0: No, de nada, pues para eso estamos, pues, Ernesto. Esa es la idea, que la pasemos bien todos los días.
2: No, amigo mío, es necesario tener una distracción así como la tienes tú con esa capacidad visual.
0: Claro.
2: Así que, no, amigo mío, estoy súper agradecido de tu compañía, igual que la compañía de DJ Corbata.
0: Gracias, dice Braga, gracias.
2: Así que eso, amigo, y Diosito la está bendiciendo para que esté bien y espero momentos con adelante. Así que un saludito y un abrazo a la distancia y un agradecimiento por el saludo que me mandó la señora Sonia de Cerrillo. Muchas gracias por el saludo, señora Sonia, y para usted igualmente un saludo a la distancia.
0: Muy bien, o sea, Ernesto, muy bien por los saludos, me parece muy bien. ¿Y algún temita musical, querido amigo?
2: Mira, hay tantos temas que me gustaría escuchar, pero hay alguno, hay uno que me gusta mucho y no me cansaría de escucharlo. Las flores de tu florero por los manantiales.
0: Eso, ya pues.
2: Sí. Ya, amigo mío, muy agradecido que tengas un feliz término de programa.
0: Gracias.
2: Y un feliz regreso a casa y si Dios no dispone esa cosa, lo estaríamos comunicando mañana.
0: Gracias, Ernesto. Un abrazo. Cuídense mucho. ¿Eh? Que estén muy bien. Chao, chao. Gracias.
2: Chao, amigo mío. Chao, DJ Corbata.
0: Chao, dice. Gracias.
2: Buena tarde. Chao, chao.
0: Con 17 minutos, estás en la sintonía de La Consentida con buena música. Luego a la una, en vivo y en directo, va a estar don Tarcisio de los Indios Putumayo orientando el día de hoy. Claro, va a estar acá, al ladito mío acá, tirando los huesitos del Cusumbo, las caracolas de la vida, dando el número de la suerte a partir de las 13 horas acá en la radio La Consentida. Aló, buenas tardes. Aló.
3: Aló, buenas tardes, don Cristian.
0: Buenas tardes, ¿con quién hablamos?
3: Con Sara de la Florida.
0: ¿Cómo está, señora Sara? Gusto saludarla. Bienvenida a la radio, pues.
3: Igualmente a usted, pues aquí estamos escuchando en sintonía.
0: ¿Ya?
3: Y bueno, y el cumpleaños de Luchito,
0: pues. Sí, pues ahí hay varios los saludaron. Ahí también algunos pudieron, los que tienen la oportunidad, le depositaron para celebrar su cumpleaños el día de hoy. Y también por ahí le regalaron una torta, mire, ¿eh?
3: Ah, qué.
0: Así que hoy día también me hago presente para allá. De verdad, voy a saludar a Luchito Castillo también. Me invitó a una oncecita ahí. Así que saludos para él nuevamente. Vamos con DJ Corbata.
3: Ay, qué bueno. Igual, pues, deseándole lo mejor, que cumpla miles de años más y bendiciones, que sea bendecido.
0: Sí, pues, así que ahí vamos a comer tortita rica.
3: Claro. Y el tema para él, el chico Trujillo, la medallita. El niño salió de misa.
0: ¿La medallita quién? ¿Esa la canta?
3: La medalla.
0: ¿Ah?
3: Chico Trujillo.
0: Ya, la medallita. Ya, pues aquí la vamos a programar. Ya.
3: Y también saludo a las personas que están mandando saludos, a la señora Sonia, a Ernesto Villa, a la María Mancilla, a la señora Mata también, muchas bendiciones y que salga adelante.

0: Roberto, a la señora Alondra también, a la Carmencita también, que sí, estaba por ahí con su saludo. Muchas gracias por su saludo y cariños para él y su familia. Y para todos, con Julito, la invita de Curanilahue, todos.
1: Sí, hay mucha gente escuchando la
0: gente
1: la
0: que
1: radio.
0: Estamos escuchando su programa y compartimos con usted, con la consentida.
1: Muchas gracias. Desde las 9 de la mañana hasta las 2 estamos, ¿ah? Como siempre.
0: Sí, así estamos, po.
1: ¿Ya?
0: Muy buena la música y muy lindo y grato compartir con usted y todas las personas que lo escuchamos.
1: Muchas gracias por sus palabras, señora Sara, ¿no? Sí, sí, señora Sara. Ya, pues.
0: Ya, oye, a todos.
1: Gracias.
0: Cariños y felicidades, Luchito Castillo.
1: Eso, felicidad. Y el Corbata, ¿tiene lista el temita musical?
0: Y DJ Corbata también, sí. Pues como él lo nombra mucho,
1: sí.
0: Que nos queda.
1: Sí, no,
0: también muchos
1: feliz.
0: Saludos para él.
1: Gracias, su nombre, dice. Ya, gracias.
0: Ya.
1: Que esté muy bien, gracias señora Sara. Chao, chao, de la comuna de La Florida.
0: La Florida.
1: Que se hace presente, chao, chao, gracias.
0: Chao, gracias.
1: Chao, que esté muy bien. Ahí está la señora Sara también, ¿no es cierto? Compartiendo con nosotros hasta ahora acá en la radio La Consentida. Estamos en España. Epa, alta sintonía hasta ahora. Ya son las 12:20. Oiga, Corbata. Sí, corbata. Ya, hay otro llamadito antes que vamos a la música. Aló, buenas tardes.
2: Don Cristian, le pido gracias a Don Ernesto por las palabras que mandó él.
1: Ya, pues, ahí está escuchando.
2: Ya, quiero muchas gracias por las palabras, que Dios lo bendiga a este tiempo.
1: Gracias, Don Roberto, está escuchando. Ahí está escuchando. Están todos escuchando.
2: Ya, pues, y saludo a todos los que dan un saludo, ¿ya?
1: Que esté muy bien, saludos, gracias.
2: Chao, ya, chao. Chao, gracias, chao. Que esté bien. Chao.
1: De la comuna de Los Pejos también. Ve todas las comunas en sintonía hasta ahora a través de la 103.1. Somos La Consentida. Ya, Corbata. Oye, ya, pues Corbata, déjate de chatear. Oh, este cabrito. Ay, está chateando con Luchito Castillo. Ya, si después lo va a ir a ver, si no va a ir al cumpleaños de día, yo lo acompaño. Yo voy a ir un ratito. Usted se queda allá, se quede toda la noche. Pero mañana tiene que venir a trabajar, ¿eh? Ya, el temita. Después de este temita va el tema que lo está pidiendo don Pensio Uy, a don Ernesto.

0: Oiga, por acá dice, hola, buen día, Cristian, saludos, Antonio de Quinta Normal, un abrazo para todos y en especial
1: una medallita
0: para el cumpleañero, bendiciones, gracias.

0: Oiga, DJ Corbata, ¿no era esa, oiga? Ya, no, no, busque el temita de, la, de los manantiales, las flores de tu febrero, no, esa no era. Mientras vamos a escuchar, mientras usted busca el temita musical, vamos a escuchar otro audio que nos está llegando acá a la radio. Aló, buenas.
1: Y ahora sí, pues.
0: Ah, no, no, no, no, esa no es. A ver, a ver, a ver. ¿Y por acá?
2: Buenos días, amigo Peter.
0: No, tampoco esa. Y oiga, y la que usted... ¿No? Ya, pues, Corbata, oh. Estamos, oiga, está súper desconcentrado, ¿eh?

0: Ya, DJ, ¿está listo o no está listo? Ya, ves que me estás dejando como chaleco mono aquí a mí. ¿Estás seguro? A ver.
1: Ya, ahora sí.
0: No, tampoco, ¿ves? Oh.

0: Oye, ya, pues ya, ahora sí, ya, pónganlo. Tenía un WhatsApp por ahí, a ver.
1: Hola, Cristian Peter, ¿cómo estás? Muy buenas tardes.
0: Ahí está, güey.
1: Hablo en el Carrasco, acá de Puente Alto. Me hice una ventanita aquí en lo que tengo que hacer para escucharte. Y aquí hasta las 2. Saludos a ti y a todos los consentidos, ¿sí? Qué bueno escucharte de nuevo ahí. También mandarle un saludo al Taita Tarcicio, que debe estar por ahí. Y a ver si tiene algún temita por ahí, pues de los gatos negros que se llama Lucho. Si lo tienes por ahí, va a dedicárselo a todos los luchos. Vale, compadre, no se lo olvide que consentirá siempre a tu lado.
0: Muy bien, ahí sí, DJ Corbata, ¿lo tiene? Oye, búsqueme el temita que nos pidió nuestro amigo Ernesto, ¿eh? Por favor. Aquí está el temita Lucho de los Gatos Negros.

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Ya son las 12:42. Estás en la sintonía de La Consentida, como siempre, acompañándote con la buena música. Recuerda que a las 13 horas viene Don Tarcicio de los Indios Putumay, orientando acá en la radio, en vivo y en directo. Y nosotros hasta las 14, como siempre, con buena música, te acompañamos hasta las 2 de la tarde.

Ya faltan 10 minutos para las 13 horas. Luego las 13 horas, la 1, Don Tarcicio de los sitios Putumayo, orientando acá en vivo y en directo acá en la radio. Va a tirar los huesitos del Cuzumbo, las caracolas de la vida, dando el número de la suerte, orientando para usted. Si usted tiene algún problema, a lo mejor no encuentra.

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Quédate en la sintonía. Luego Don Tarcisio en vivo y en directo acá en la radio. Y luego seguimos nosotros con más música, llamado telefónico acá hasta las 14 horas en La Consentida. No te vayas.

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8: 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Que Manitú Dios bendiga a toda mi bella familia del alma, a mi gente linda que escucha el programa, que nos deja llegar a las casitas, a las maloquitas. Gracias, de verdad me sentirá contento, agradecido con Dios. Saludo a toda la gente en Santiago. 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Saludamos a los que nos llaman de Curicó, a los que nos llaman de Santa Cruz, de San Fernando. Dios bendiga la sintonía bonita. 941-03-9660, orientando acá desde la mesa de trabajo. 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Algunos que ya han conversado nuevamente me llaman a preguntar. 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Nombre, fecha, nacimiento, yo le pido. Y una pregunta a la mente, la corazón, que tenga con respeto. 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Tenemos llamado, vamos a ver a quién tiro huesito. Aló, que Dios bendiga a su nombre.
9: Con Luis Benavide.
8: Amigo Luis, dando gracias, Tarcisio. ¿De qué parte me está llamando?
9: De Talca.
8: Dios bendiga la sintonía linda. ¿Cómo le ha parecido el programa de la...?
9: Mire, lo vi ese día y llamé para saber cómo es la cuestión, porque como le contaban a otras personas...
8: Escúcheme bien, hoy Dios le socorrió y vamos a orientarlo. Dame la fecha de nacimiento.
9: El 18 de noviembre.
8: ¿Sí?
9: De 1966.
8: Ponga en su mente, en su corazón, su vida, su familia, su hogar. Ponga a sus seres queridos. Déjeme, yo abro tres puertas aquí a través de las cartas que representan la salud, el dinero y el amor, ¿correcto? Y lo que yo vea acá, mi obligación es de hablarle con la verdad. Lo primero que lo veo estancado, amarrado, impedido para salir adelante. Una suerte marchita no de ahora, una suerte marchita que viene de años atrás. Se han cerrado las tres puertas importantes, especialmente la parte económica, la parte laboral, porque de tantos años de lucha, lo que hoy tienes es prácticamente nada. ¿Es verdad o es mentira, hermano mío?
9: Sí.
8: ha trabajado tanto y hoy se siente decepcionado porque no tiene un ahorro para su vejez. ¿Es verdad o es mentira?
9: Sí.
8: Sentimentalmente también cruzado. Hay amor, el amor de la familia, el amor de los hijos. Hay gente que te quiere mucho, pero usted se siente solo. Hay momentos de depresión también. O dígame si le estoy mintiendo lo que me hablan el tarot chamánico.
9: No.
8: Hay ataduras del pasado, hay amarres a su suerte. Usted debería estar muy bien, porque su suerte es bonita, pero se la marchitaron, se la arruinaron desde el pasado. Quiero regalarle el paquete Putumayo. Quiero que abramos las tres puertas, salud, dinero y amor. Y si hay cosa mala, vamos a poner a la mano de Manitú, Dios del cielo, porque él es el que aleja todo lo malo, ¿correcto? Estos elementos se los envío, se los regalo, porque yo sé que el que amor siembra, amor cosecha. ¿Me los recibe con cariño?
9: Sí.
8: Y le voy a comunicar de una atadura que viene del pasado, cuando tenías una unión bella, cuando había una suerte bonita. Desde allí vienen cosas malas. Le voy a devolver un llamado. Si no es en el transcurso del día, si no es ahora, en el transcurso del día le llamo, pero le voy a sacar de la duda y vamos a saber lo que está pasando, ¿correcto?
9: Ya.
8: Le tomo nota exacta y le envío estas cositas porque yo sé que le van a servir. ¿Le gustó el llamado?
9: Sí.
8: Gracias a la confianza que me brinda. Y no se conforme con el llamado, a levantar esa mala suerte, a recibir el paquete Putumayo. Bendición, gracias por su atención.
9: Ya, gracias a usted.
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8: El que sabe, sabe, y no es como el que está aprendiendo, compadrito. 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Dios bendiga, ¿con quién hablo? Hola, ¿sí?
11: Hola, Jimena.
8: Gracias, hermana mía. Sí. ¿De qué lugar se comunica?
11: Iquique.
8: Gracias al norte lindo de Chile. Su fecha de nacimiento, por favor.
11: ¿Perdón?
8: La fecha tuya.
11: 17 de febrero.
8: ¿De qué año?
11: 62.
8: Quiero que por favor me escuche, le voy a orientar, no vaya a poner altavoz. Escúcheme con atención, vamos a mirar unas cartas y pidamos a través de tu fecha que se abran las tres puertas más importantes. ¿Qué? La salud, el dinero y el amor, son las energías vivas de Dios Padre. Regáleme un minuto, mamá, para que yo le pueda orientar. Yeah. ¿Correcto? Las primeras cartas que estoy viendo me están mostrando de una unión que lucha, de un hogar que ha estado en mucha dificultad, hermana mía.
11: Sí.
8: ¿Es así o no es así?
11: Exacto.
8: ¿Cuánto lleva de unión usted con esta persona?
11: 6 años.
8: Que Dios me le bendiga.
11: Amén.
8: Y le voy a decir que hay amor, si no, no estuvieran tantos años juntos.
11: Ajá.
8: Pero hay envidias. Exacto. Hay envidias en la relación, enemigos ocultos. Hay personas muy de acuerdo que estén juntos, pero hay otros que desde el inicio de la relación los han querido ver separados.
11: Uh-huh.
8: Están muy alejados, se quieren, pero están alejados como pareja y distanciados hasta en la misma intimidad. Esa energía bonita se ha perdido lentamente.
11: Uh-huh.
8: Le voy a decir, hermana mía, que usted tiene que luchar lo que quiere, es mi consejo. Luche lo que quiere, luche esta relación porque está siendo bien correspondida. Hágala fuerte porque ustedes dos pueden llegar muy lejos. Lo que pasa es que hay envidias y las envidias bloquean. No solo usted ha venido mal en la parte sentimental con ese hogar, han venido mal económicamente. Salud se ha perdido porque últimamente se ha notado cansada, ha notado hasta aburrimiento, tristeza. comienzos de depresión. ¿Lo ha notado?
11: Sí.
8: Todo esto hay que alejar, sí. Hay que limpiar la casa donde vive, armonizar el hogar. Quiero regalarle los elementos de vida. ¿Sabe cuáles son los elementos de vida? El paquete Putumayo. Si usted me los recibe, se los regalo porque yo sé que usted usa estos elementos con fe en Dios y va a florecer. Exacto. Va a servir, va a ser fuerte el hogar. Hay personas de la misma familia que critican y murmuran de su hogar y lo han cargado con malas energías. Yo quiero que se proteja con estos elementos, porque son elementos que me le van a dar fuerza y salud. La voy a esperar, hermana mía, en que Dios me permita darle estas cositas. Si no se las hago llegar, se las entrego personalmente. Pero esté atenta porque yo le devuelvo el llamado, ¿correcto?
11: Bueno.
8: ¿Le hablé con verdad?
11: ¿Perdón?
8: ¿Le hablé con verdad?
11: Sí, de todas maneras.
8: Yo le agradezco la confianza que nos brinda. Gracias por ese minuto de su tiempo. Hasta pronto, hermana.
11: Igual, bendiciones.
8: A usted, gracias. Gracias, gracias a toda mi gente linda. Llegamos a la final de la mensaje. 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A toda mi gente, a todas las regiones, saluda Tarcisio. Oriéntese en este día. Deme el nombre, la fecha, la nacimiento, porque yo sigo tirando huesito, mirando la suerte. 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Me despido. Pidiendo a Taitica Dios salud para los enfermos. Sí, Camaita Capira. La libertad para los presos inocentes. El amor donde reina la discordia. La unión de los hogares. Que Dios bendiga, guerrero. Que Dios bendiga.
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1: Oiga, qué buena la música, DJ Corbata. Con buena música te acompañamos, como siempre, acá en la radio, La Consentida. Gran sintonía hasta ahora en la capital. Buen provecho a la gente que está almorzando y escuchando la radio, La Consentida. 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

Ya faltan 5 minutos para las 14 horas. Estás en la sintonía de La Consentida junto a mi DJ Corbata, como siempre me acompaña todos los días. Oye, nos vamos ya, pero sí, antes de decirles que Don Tarcisio de los Indios Putumayo está orientando el día de hoy, tirando los huesitos del Cuzumbo, las caracolas de la vida, dando el número de la suerte. 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Muy bien, nos reencontramos, si Dios quiere, el día de mañana a partir de las 9 de la mañana acá en La Consentida, a través de la 103.1 FM y todas las aplicaciones que usted también, las aplicaciones de norte a sur de Cordillera Mar. Mi nombre es Cristian Contreras y junto a mi DJ Corbata, que está al frente mío acá, nos despedimos, nos reencontramos mañana, si Dios quiere, a partir de las 9. Quédate en la sintonía 24/7 con la mejor música a través de La Consentida. 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Chao, chao, que estén bien. Linda tarde.

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8: 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Que Manitú Dios bendiga a toda mi bella familia del alma, a mi gente linda que escucha el programa, que nos deja llegar a las casitas, a las maloquitas. Gracias, de verdad me sentirá contento, agradecido con Dios. Saludo a toda la gente en Santiago. 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Saludo a toda mi gente en la región del Maule. Saludamos a los que nos llaman de Curicó, a los que nos llaman de Santa Cruz, de San Fernando. Dios bendiga la sintonía bonita. 94103-9660, orientando acá desde la mesa de trabajo. Gracias a la gente que se está comunicando a la teléfona. 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Algunos que ya han conversado nuevamente me llaman a preguntar. 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Nombre, fecha, nacimiento, yo le pido. Y una pregunta a la mente, la corazón que tenga con respeto. 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Tenemos llamado, vamos a ver a quién tiro huesito. Aló, que Dios bendiga a su nombre.
9: Con Luis Benavide.
8: Amigo Luis, dando gracias, Tarcisio. ¿De qué parte me está llamando?
9: De Talca.
8: Dios bendiga la sintonía linda. ¿Cómo le ha parecido el programa de la...?
9: Mire, lo vi ese día y llamé para saber cómo es la cuestión, porque como le contaban a otras personas...
8: Escúcheme bien, hoy Dios le socorrió y vamos a orientarlo. Dame la fecha de nacimiento.
9: El 18 de noviembre.
8: ¿Sí?
9: De 1966.
8: Ponga en su mente, en su corazón, su vida, su familia, su hogar. Ponga a sus seres queridos. Déjeme, yo abro tres puertas aquí a través de las cartas que representan la salud, el dinero y el amor, ¿correcto? Y lo que yo veo acá, mi obligación es de hablarle con la verdad. Lo primero que lo veo estancado, amarrado, impedido para salir adelante. Una suerte marchita no de ahora, una suerte marchita que viene de años atrás. Se han cerrado las tres puertas importantes, especialmente la parte económica, la parte laboral, porque de tantos años de lucha, lo que hoy tienes es prácticamente nada. ¿Es verdad o es mentira, hermano mío?
9: Sí.
8: ha trabajado tanto y hoy se siente decepcionado porque no tiene un ahorro para su vejez. ¿Es verdad o es mentira?
9: Sí.
8: Sentimentalmente también cruzado. Hay amor, el amor de la familia, el amor de los hijos. Hay gente que te quiere mucho, pero usted se siente solo. Hay momentos de depresión también. O dígame si le estoy mintiendo lo que me hablan el tarot chamánico.
9: No.
8: Hay ataduras del pasado, hay amarres a su suerte. Usted debería estar muy bien, porque su suerte es bonita, pero se la marchitaron, se la arruinaron desde el pasado. Quiero regalarle el paquete Putumayo. Quiero que abramos las tres puertas, salud, dinero y amor. Y si hay cosa mala, vamos a poner a la mano de Manitú, Dios del cielo, porque él es el que aleja todo lo malo, ¿correcto? Estos elementos se los envío, se los regalo, porque yo sé que el que amor siembra, amor cosecha. ¿Me los recibe con cariño?
9: Sí.
8: Y le voy a comunicar de una atadura que viene del pasado, cuando tenías una unión bella, cuando había una suerte bonita. Desde allí vienen cosas malas. Le voy a devolver un llamado. Si no es en el transcurso del día, si no es ahora, en el transcurso del día le llamo, pero le voy a sacar de la duda y vamos a saber lo que está pasando, ¿correcto?
9: Ya.
8: Le tomo nota exacta y le envío estas cositas porque yo sé que le van a servir. ¿Le gustó el llamado?
9: Sí.
8: Gracias a la confianza que me brinda, y no se conforme con el llamado, a levantar esa mala suerte, a recibir el paquete Putumayo. Bendición, gracias por su atención.
9: Ya, gracias a usted.
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8: El que sabe, sabe, y no es como el que está aprendiendo, compadrito. Teléfono de Indio en este lunes. Marque ahora. 941-03-9660. 941-03-9660 en este día, orientando a mi bella familia. ¿Tenemos llamado? ¡Aló! Dios bendiga, ¿con quién hablo? Hola, ¿sí?
11: Hola, Jimena.
8: Gracias, hermana mía. Sí. ¿De qué lugar se comunica?
11: Iquique.
8: Gracias, al norte lindo de Chile. Su fecha de nacimiento, por favor.
11: ¿Perdón?
8: La fecha tuya.
11: 17 de febrero.
8: ¿De qué año?
11: 62.
8: Quiero que por favor me escuche, le voy a orientar. No vaya a poner altavoz. Escúcheme con atención. Vamos a mirar unas cartas. Y pidamos a través de tu fecha que se abran las tres puertas más importantes. ¿Qué? La salud, el dinero y el amor. Son las energías vivas de Dios Padre. Regáleme un minuto, mamá, para que yo le pueda orientar. Yeah. ¿Correcto? Las primeras cartas que estoy viendo me están mostrando de una unión que lucha, de un hogar que ha estado en mucha dificultad, hermana mía.
11: Sí.
8: ¿Es así o no es así?
11: Exacto.
8: ¿Cuánto lleva de unión usted con esta persona?
11: 6 años.
8: Que Dios me le bendiga.
11: Amén.
8: Y le voy a decir que hay amor, si no, no estuvieran tantos años juntos.
11: Ajá.
8: Pero hay envidias. Exacto. Hay envidias en la relación, enemigos ocultos. Hay personas muy de acuerdo que estén juntos, pero hay otros que desde el inicio de la relación los han querido ver separados.
11: Uh-huh.
8: Están muy alejados, se quieren, pero están alejados como pareja y distanciados hasta en la misma intimidad. Esa energía bonita se ha perdido lentamente.
11: Uh-huh.
8: Le voy a decir, hermana mía, que usted tiene que luchar lo que quiere, es mi consejo. Luche lo que quiere, luche esta relación porque está siendo bien correspondida. Hágala fuerte. Porque ustedes dos pueden llegar muy lejos. Lo que pasa es que hay envidias y las envidias bloquean. No solo usted ha venido mal en la parte sentimental con ese hogar, han venido mal económicamente, salud se ha perdido porque últimamente se ha notado cansada, ha notado hasta aburrimiento, tristeza. comienzos de depresión. ¿Lo ha notado?
11: Sí.
8: Todo esto hay que alejar, sí. Hay que limpiar la casa donde vive, armonizar el hogar. Quiero regalarle los elementos de vida. ¿Sabe cuáles son los elementos de vida? El paquete Putumayo. Si usted me los recibe, se los regalo porque yo sé que usted usa estos elementos con fe en Dios y va a florecer, exacto, va a servir, va a ser fuerte el hogar. Hay personas de la misma familia que critican y murmuran de su hogar y lo han cargado con malas energías. Yo quiero que se proteja con estos elementos, porque son elementos que me le van a dar fuerza y salud. La voy a esperar, hermana mía, en que Dios me permita darle estas cositas. Si no se las hago llegar, se las entrego personalmente. Pero esté atenta porque yo le devuelvo el llamado, ¿correcto?
11: Bueno.
8: ¿Le hablé con verdad?
11: ¿Perdón?
8: ¿Le hablé con verdad?
11: Sí, sí, de todas maneras.
8: Yo le agradezco la confianza que nos brinda. Gracias por ese minuto de su tiempo. Hasta pronto, hermana.
11: Igual, bendiciones.
8: A usted, gracias. Gracias, gracias a toda mi gente linda. Llegamos a la final de la mensaje. 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Que Dios bendiga, guerrero. Que Dios bendiga.
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3: 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Que Manitú Dios bendiga a toda mi bella familia del alma, a mi gente linda que escucha el programa, que nos deja llegar a las casitas, a las maloquitas. Gracias, de verdad me sentirá contento, agradecido con Dios. Saludo a toda la gente en Santiago. 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Saludo a toda mi gente en la región del Maule. Saludamos a los que nos llaman de Curicó, a los que nos llaman de Santa Cruz, de San Fernando. Dios bendiga la sintonía bonita. 941-03-9660, orientando acá desde la mesa de trabajo. Gracias a la gente que se está comunicando a la teléfona. Mucha personita todos los días nos llama. Algunos que ya han conversado nuevamente me llaman a preguntar. Otros que llaman por primera vez. Nombre, fecha, nacimiento, yo le pido. Y una pregunta a la mente, la corazón, que tenga con respeto. 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Tenemos llamado, vamos a ver a quién tiro huesito. Aló, que Dios bendiga, su nombre.
4: Con Luis Benavide.
3: Amigo Luis, dando gracias, Tarcisio. ¿De qué parte me está llamando?
4: De Talca.
3: Dios bendiga la sintonía linda. ¿Cómo le ha parecido el programa de la...?
4: Mire, lo vi ese día y llamé para saber cómo es la cuestión, porque como le contaban a otras personas...
3: Y... Escúcheme bien, hoy Dios le socorrió y vamos a orientarlo. Dame la fecha de nacimiento.
4: El 18 de noviembre.
3: ¿Sí?
4: De 1966.
3: Ponga en su mente, en su corazón, su vida, su familia, su hogar. Ponga sus seres queridos. Déjeme, yo abro tres puertas aquí a través de las cartas que representan la salud, el dinero y el amor, ¿correcto? Y lo que yo vea acá, mi obligación es de hablarle con la verdad. Lo primero que lo veo estancado, amarrado, impedido para salir adelante. Una suerte marchita, no de ahora, una suerte marchita que viene de años atrás. Se han cerrado las tres puertas importantes, especialmente la parte económica, la parte laboral, porque de tantos años de lucha, lo que hoy tienes es prácticamente nada. ¿Es verdad o es mentira, hermano mío?
4: Sí.
3: Ha trabajado tanto y hoy se siente decepcionado porque no tiene un ahorro para su vejez. ¿Es verdad o es mentira?
4: Sí.
3: Sentimentalmente, también cruzado. Hay amor, el amor de la familia, el amor de los hijos. Hay gente que te quiere mucho, pero usted se siente solo. Hay momentos de depresión también. O dígame si le estoy mintiendo lo que me hablan el tarot chamánico.
4: No.
3: Hay ataduras del pasado, hay amarres a su suerte. Usted debería estar muy bien, porque su suerte es bonita, pero se la marchitaron, se la arruinaron desde el pasado. Quiero regalarle el paquete Putumayo. Quiero que abramos las tres puertas, salud, dinero y amor. Y si hay cosa mala, vamos a poner a la mano de Manitú Dios del cielo. porque Él es el que aleja todo lo malo, ¿correcto? Estos elementos se los envío, se los regalo, porque yo sé que el que amor siembra, amor cosecha. ¿Me los recibe con cariño?
4: Sí.
3: Y le voy a comunicar de una atadura que viene del pasado, cuando tenías una unión bella, cuando había una suerte bonita. Desde allí vienen cosas malas. Le voy a devolver un llamado. Si no es en el transcurso del día, si no es ahora, en el transcurso del día le llamo, pero le voy a sacar de la duda y vamos a saber lo que está pasando, ¿correcto?
4: Ya.
3: Le tomo nota exacta y le envío estas cositas porque yo sé que le van a servir. ¿Le gustó el llamado?
4: Sí.
3: Gracias a la confianza que me brinda, y no se conforme con el llamado, a levantar esa mala suerte, a recibir el paquete Putumayo. Bendición. Gracias por su atención.
4: Ya, gracias a usted.
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5: Jimena.
3: Gracias, hermana mía. Sí. ¿De qué lugar se comunica?
5: Iquique.
3: Gracias al norte lindo de Chile. Su fecha de nacimiento, por favor.
5: ¿Perdón?
3: La fecha tuya.
5: 17 de febrero.
3: ¿De qué año?
5: 62.
3: Quiero que por favor me escuche, le voy a orientar. No vaya a poner altavoz. Escúcheme con atención. Vamos a mirar unas cartas y pidamos a través de tu fecha que se abran las tres puertas más importantes. ¿Qué? La salud, el dinero y el amor. Son las energías vivas de Dios Padre. Regáleme un minuto, mamá, para que yo le pueda orientar. ¿Correcto? Las primeras cartas que estoy viendo me están mostrando de una unión que lucha, de un hogar que ha estado en mucha dificultad, hermana mía.
5: Sí.
3: ¿Es así o no es así?
5: Exacto.
3: ¿Cuánto lleva de unión usted con esta persona?
5: 6 años.
3: Que Dios me le bendiga.
5: Amén.
3: Y le voy a decir que hay amor, si no, no estuvieran tantos años juntos.
5: Ajá.
3: Pero hay envidias, en la relación, enemigos ocultos. Hay personas muy de acuerdo que estén juntos, pero hay otros que desde el inicio de la relación los han querido ver separados.
5: Uh-huh.
3: Están muy alejados, se quieren, pero están alejados como pareja y distanciados hasta en la misma intimidad. Esa energía bonita se ha perdido lentamente.
5: Uh-huh.
3: Le voy a decir, hermana mía, que usted tiene que luchar lo que quiere, es mi consejo. Luche lo que quiere, luche esta relación porque está siendo bien correspondida. Hágala fuerte porque ustedes dos pueden llegar muy lejos. Lo que pasa es que hay envidias y las envidias bloquean. No solo usted ha venido mal en la parte sentimental con ese hogar, han venido mal económicamente. Salud se ha perdido porque últimamente se ha notado cansada, ha notado hasta aburrimiento, tristeza, comienzos de depresión. ¿Lo ha notado?
5: Sí.
3: Todo esto hay que alejar, hay que limpiar la casa donde vive, armonizar el hogar. Quiero regalarle los elementos de vida. ¿Sabe cuáles son los elementos de vida? El paquete Putumayo. Si usted me los recibe, se los regalo porque yo sé que usted usa estos elementos con fe en Dios y va a florecer,
5: exacto,
3: va a servir, va a ser fuerte el hogar. Hay personas de la misma familia que critican y murmuran de su hogar y lo han cargado con malas energías. Yo quiero que se proteja con estos elementos porque son elementos que me le van a dar fuerza y salud. La voy a esperar, hermana mía, en que Dios me permita darle estas cositas. Si no se las hago llegar, se las entrego personalmente. Pero esté atenta porque yo le devuelvo el llamado, ¿correcto?
5: Bueno.
3: ¿Le hablé con verdad?
5: ¿Perdón?
3: ¿Le hablé con verdad?
5: Sí, sí, de todas maneras.
3: Yo le agradezco la confianza que nos brinda. Gracias por ese minuto de su tiempo. Hasta pronto, hermano.
5: Igual, bendiciones.
3: A usted, gracias. Gracias, gracias a toda mi gente linda. Llegamos a la final de la mensaje. Lo invito a llamar a marcar
6: 9:41.

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0: 17 horas y 46 minutos.
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1: Muy buenas tardes, ¿cómo están, queridísimos auditores? Siendo las 18 horas con 4 minutitos, estamos ya acá alentándote

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Ya lo sabes, aquí comienza el vacilón de la tarde.

Hola, hola, Carlos, ¿cómo estás? Te habla Génesis de Reinas Latinas. Bueno, ahorita acabamos de salir de un evento en el monte y ya vamos camino a casa. Te quiero dejar un beso grande, un abrazo y decirte que seguro nos veremos este jueves.

supuesto, acá en La Consentida. Recuerda, estamos en la 103.1 FM en Región Metropolitana y en línea para todo Chile y el mundo. Radio La Consentida. Les dejo para alegrar esta tarde, siendo las 18 horas con 9 minutitos.

estamos compartiendo y disfrutando acá en La Consentida 103.1 FM en región metropolitana y en línea para todo Chile y el mundo. Radio La Consentida. Hoy ahí escuchamos un mix de la Reina Latina para que la sigan en sus redes sociales como Reinas Latinas Oficial. Ahí me mandaba un saludito la Génesis. Saluda a la Génesis. Oye, muy simpática esta chica también, la Katy y Aileen, si no me equivoco. Si me equivoco es porque a esta edad nos da un poquito el Alzheimer y se nos olvidan las cosas. Pero Reinas Latinas Oficial, síguela en sus redes sociales. Así que besito para ti, Génesis, que está escuchando el programa de Reinas Latinas. Y nos vamos a ir con un temita de ellas. Delante era un mix, ahora nos vamos con el tema Sálvame. Siendo las 18 horas con 17 minutitos en Radio La Consentida junto a MC Carlos. Sálvame junto a Reinas Latinas.

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18 horas con 41 minutitos, 18 horas con 41 minutitos. Compartiendo y disfrutando. Y le mandamos un saludito a la Andreita desde la comuna del Bosque, que nos escucha siempre a través de la 103.1 FM en Región Metropolitana, Radio La Consentida.cl para todo Chile y el mundo. Recuerda que vamos de lunes a viernes de 18 a 20 horas en el vacilón de la tarde, aquí en Radio La Consentida. Programación 24-7 para ti, sí. Programación 24-7. Súmate a la sintonía.

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19:33, estamos compartiendo y disfrutando aquí el Sube del Carro, el vacilón de la tarde, y escuchar el temita de Robert TNT con... ¿Quién les habla? MC Carlos Soltero. Lo puedes buscar en las plataformas digitales como Soltero, Robert TNT, MC Carlos. 19:34, el vacilón de la tarde. 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Se viene el tuta, se viene de todo. Súbete al carro.

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Hola, buenas tardes, Elsi Carlos. ¿Cómo están? Un Carrasco, como siempre, aquí reportándose. ¿Me escuchaban ahí de los habituales de la señora Casandra, de Michel Asio? No sé, a lo mejor no están en sintonía. O a lo mejor mi compadre Michel Asio habrá accidentado, se sopesó en algún corcho. Hay que saludos por ahí, si está por ahí. Y pediste un temita, se llama Mujer Ajena, la canta Eddie Herrera, que está media de moda esa canción ahora, después de como 20 años. Así que eso, si la tiene Mujer Ajena de Eddie Herrera, te lo agradecería. Gracias, Elsi Carlos, consentida, siempre a tu lado.

Mi nombre es Natalia González, tengo 38 años, soy de Machalí, contador auditor, influencer gastronómico y estudiante de gastronomía internacional y cultural en IPLASEX. Desde pequeña tuve una iniciativa realmente propia por la cocina, me gustaba cocinarle a mi familia.

19:55, estamos finalizando el programa del día de hoy. 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